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0: Son las 12, 12 de medianoche.
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0: Son las 6:06 de la mañana.
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Dios mío. Soy un caminante que viajo por el camino que el destino me ha trazado. En cada paso que dé, ayúdame a que lo dé en tierra firme. Hazme levantar los pies para no tropezar. Si encuentro obstáculos, que no sean los que yo mismo me he puesto. Y si los hay, prepárame para vencerlos. Retira de mi mente el pesimismo. Llena mi corazón de fe. Dame palabras de aliento para los que encuentren el camino. Dame fuerza para alentarlos y ayudarlos. No permitas que mis sentimientos se mancillen por el odio. Dame alegría para saludar el día. Dame paz para recibir la noche. Retira de mis labios la maledicencia y la mentira. Ayúdame a decir siempre la verdad. La paz que me das, concédeme compartirla con los que me rodean. Dame sabiduría para enseñar. Dame palabras adecuadas para corregir. Permitidme, Señor, que todo lo que me rodea, las plantas, los animales y la humanidad, vean en mí un compañero de viaje, un hermano y sobre todo un amigo. Permitidme, Señor, que donde yo llegue o donde esté, también llegue y esté la paz. Permitidme, Señor, que mis miradas, mis palabras y mis hechos no sean para herir a nadie, sino para consolar, para animar y sobre todo para enseñar. Que no tenga motivos para decir que yo he sido su destructor. Permitidme, Señor, que en mi camino mi pie no resbale, que esté firme, que deje una huella impregnada de seguridad, de altruismo y de fe. Yo sé que en el cielo y en mi conciencia tengo un Padre que me ama, una Madre que me guía y un Cristo que me salva. Dios,

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0: Son las 12, 12 del mediodía.
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1: Hola. Vamos, vamos, vamos, Aurinegro. Hola, ¿qué tal? Qué gusto saludarles. Hola, un abrazo, ¿cómo están ustedes? Qué gusto por aquí a través de Campeona 96.5 FM. Estoy listo. Digo estoy o estamos, porque está la señora Leida, David Arturo. La gomita brilla como por su ausencia. Ni un mensaje, ¿no? Ni un mensaje comentarista, Anderson Sánchez. Se quedó accidentado Edwin Dorel Puntilla, otro de nuestros comentaristas, Edwin Dorel. Carlos no puede venir, Nayales tampoco. Bueno, como siempre, David Arturo y Carlos Arturo y Aleida Vázquez. Eso no falla, ¿no? Tamaña responsabilidad. Señoras y señores, gusto saludarle, ya estoy listo. Agradecerle a Dios Padre Creador por esta gran oportunidad, por la capacidad que nos ha brindado para estar aquí al frente de este micrófono y con mucha responsabilidad no quedarles mal a ustedes en el relato, en la transmisión, en los comentarios. Me da gusto, me da un placer enorme compartir con ustedes, lo saben, me estoy tomando una... Se me puso frío el cafecito, mire. Mire, me puso frito el cafecito. Ya, señoras y señores, tenemos la formación del equipo deportivo Táchira. Tenemos también el cuarteto arbitral. Tenemos también la formación del equipo estudiante de Mérida. Así que está todo listo para llevarles este partido, este encuentro con Ferroeléctrico, la Villa Superfrenos Rochari. 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Estamos también, viene este muchacho, será que llega, bueno, Fisan, consultorio de fisioterapeutas y restaurante Pauley. Gusto de verdad compartir, permíteme una tacita de café. Uy, está calientico, está bien rico de verdad. El cafecito está súper delicioso. Muchas gracias a la gente que nos comenta en Instagram, arroba campeón golecito y arroba campeona 96.5 FM. Muchas gracias por seguirnos. Muchas gracias por darnos su comentario en los golecitos que subimos también en las redes sociales. Ahí tienen los goles frente al equipo del Zamora. Procuramos mantenerles allí al día, un esfuerzo en redes sociales también para que ustedes los tengan allí todo a su alcance, ¿ok? 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

0: Oye, el juez central será Yender Herrera. El juez central será Yender Herrera, ¿ok? Don Yender Herrera se tendrá la tamaña responsabilidad de dirigir este partido tan importante, denominado también como el clásico del occidente venezolano. Este frente al equipo estudiante de Mérida en el estadio metropolitano de la capital merideña. Presentamos la formación de estudiantes. 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
0: 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Estudiante estará formando con Eddie Roberts en el arco. Sobre el costado derecho, Héctor Acosta. Por la izquierda, Jesús Montilla. Pareja de centrales, Jan Gutiérrez junto a Luis Caicedo. Un volante 5. El hombre que ordenará cuando el equipo deportivo Táchira tenga el balón es Wilken Ramírez. Por la derecha, Wilken en la primera línea, le acompañará Cristian Rivas y Jesús Lobo. Luego presenta, más adelante, en tres cuartos de cancha, Darwin Mateos por la derecha, número 99, y a Romes Ibey sobre el costado izquierdo, y en el ataque, Jesús Hernández. Esa es la formación del equipo estudiante de Mérida. Por su parte, el equipo deportivo Táchira presenta la formación siguiente con los Blancos Colet. 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
0: Sí, señor. Primero, antes de presentar la formación de Táchira, Táchira ha convocado a Araque, a Vargas, a Juan David, a Luzni, a Guillermo Frata, a Pablo Camacho, a Wilches, a Tamiche, a Provenzano, a Sosa, a Palmesano, a Oscar Hernández, a Jefferson Caraballo, Agustín Pérez Siri, Zúñiga, Carlos Méndez. Delantero, llevó a Peñaranda, a Polero, a Huesqui, a Rondón, a Adamo y a Duarte. Esa es la convocatoria del equipo deportivo Táchira que hace el técnico uruguayo Álvaro Recoba. La formación que presenta Álvaro Recoba en este instante se la vamos a leer y yo voy a dar mi respectiva opinión. No sé si salimos ya por Instagram, David, o ya estamos por Instagram. Ok, sería bueno que ya estemos por Instagram. Vamos a utilizar el de campeona. Utilicemos el de campeona, a ver si lo tiene. El que tengas ahí. Ok, bien. Me avisas para dar la formación del equipo deportivo Táchira. Ok, el equipo deportivo Táchira. Hay una que viene haciendo el técnico Álvaro Recoba y que me ha llamado bastante la atención, y es jugar con dos delanteros, con un 9-9 y con un hombre que se acerca al área, que ha hecho goles también. El último fue un golecito bien hermoso, y es Valentín Adamo. Yo prefiero jugar con un solo delantero y tener a la espalda de ese delantero quienes le sumen en la conducción a lo que hace Carlos Sosa. ¿Quiénes le sumen? Ya nos vamos a dar cuenta de la formación que tiene, me avisas, la formación que tiene

0: equipo, la corneta está afuera. La formación que tiene el equipo, por aquí no, el video no puede ir por aquí, ¿no? La formación de Táchira, Alejandro Araque en el arco, pareja de centrales Franco Provenzano por la derecha, Juan David Sánchez por la izquierda, Alejandro Araque en el arco, Franco Provenzano por la derecha, Juan David Sánchez por la izquierda, centrales Pablo Camacho y Lautaro Luzni. Pablo Camacho, que ha mejorado muchísimo. Pablo Camacho ha mejorado bastante. Yo no sé si la colocas allá, mira, David. Allá. Sí. Ve a ver, fíjate, a ver. Hagamos la prueba, a ver. Pablo Camacho y Lautaro Luzni. O allá, allá también la podemos colocar en ese rincón. Mira allá, mira, Aleida, allá también la podemos colocar sobre la corneta grande. Pablo Camacho y Lautaro Luzni. Guillermo Frata lo vemos en el terreno de juego y así de esa manera lo voy a ubicar como un hombre en la primera línea de volantes, de contención, al lado de Agustín Pérez Iri y al lado de Jefferson Caraballo. ¿Sí? Y al lado de Jefferson Caraballo. Y arriba, el volante que siempre viene de derecha hacia adentro o de izquierda hacia adentro, se mueve en ese orden, Carlito Sosa, Valentín Adamo, y con dos delanteros, Valentín Adamo un poquito más retrasado por la izquierda y Rodrigo Polero. Esa es la formación que está presentando el equipo Deportivo Táchira. Entonces, mi opinión es esa. Jugar con dos delanteros. Y no, va Jefferson Caraballo, pero yo hubiese preferido mostrar allí la cara de Agustín Pérez Iri, de Jefferson Caraballo y del jugador Palmesano, al no estar porque sigue en la recuperación el Coquito Ramírez.
1: Entonces,
0: si sigue que la recuperación Coquito Ramírez, qué lamentable, porque Coquito iba muy bien. Eidelber Ramírez Coquito iba muy, pero muy bien. Esa es la formación del equipo Deportivo Táchira. 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
0: Jesús Gómez presenta una condición táctica en la formación muy parecida a la del equipo Deportivo Táchira, pero un poco más clara. Nosotros mostramos una primera línea de volantes falsa con Guillermo Frata, que es el que más se queda retrasado, este Guillermo Frata. Estoy mostrando en Instagram, Guillermo Frata, el que más se queda retrasadito es Pablo Camacho, que ha mejorado bastante su fútbol, Pablo Camacho. Fíjate tú lo inteligente de Pablo. En cambio de ponerse a Pablo a responderle, en este caso al campeón, que él juega así porque sí, que si yo... No, él fue muy respetuoso, Pablo Camacho, y lo que se puso fue a trabajar. Y Pablo Camacho, a nuestra sugerencia de ir al corte, de dar un paso al frente para contrarrestar el ataque que trae el rival... Ir a marcar al balón o ir a marcar al jugador contrario que transporta el balón, tenía que ir a hacer eso Pablo Camacho, porque estaba marcando en zona y sentía como temor a la marca. Bueno, y fíjate tú lo que hizo Pablo, ¿qué hizo? Trabajar y mejorar, eso es lo que hizo Pablo Camacho, porque el trabajo lo que hace es mejorar. Y así de esta manera, cumpliendo mejor su función. Así que de verdad, estoy muy contento como ha levantado el trabajo tan enorme Pablo Camacho y capitán también del equipo Deportivo Táchira. 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
0: El Deportivo Táchira, en el terreno de juego, los jugadores deben procurar controlar la ansiedad. Eso es fundamental para el equipo amarillo y negro. Controlar la ansiedad. Hemos visto muy ansiosos y en eso está cayendo Polero también. Ha fallado unos golecitos ahí frente al arco Polero. Por eso, por la ansiedad, hay que controlarla. Palmesano llega muy ansioso al arco contrario. Y cuando uno está ansioso, limita aquello que dice: el que busca, encuentra. Se busca el golecito, pero con mucha ansiedad. Ansiosos. Entonces, y esa ansiedad incontrolable no le permite ver al jugador quién le acompaña. Por derecha, por izquierda, por el centro, por dentro. Entonces, se pierde una posibilidad en ataque. Porque el que lleva el balón de Táchira, ansioso, y tocó el tema del Palmesano, porque es el que más ansioso observo, genera es pérdidas en ataque. Pérdidas en ataque. Así que bueno, queríamos comentarle eso, que es muy importante. El psicólogo hablar con los jugadores, muy pero muy muy importante, el psicólogo hablar con los jugadores al respecto. 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
0: Sí, señor. Bueno, y en los últimos 12 partidos, el equipo Deportivo Táchira ha mantenido un liderazgo del clausura, de la tabla de clausura, el equipo Deportivo Táchira. Solo ha perdido de los últimos 12 partidos contra Estudiantes, precisamente, y contra Estudiantes aquí. Contra un desborde bonito sobre el costado izquierdo, y perdió el equipo Deportivo Táchira. Un golecito bonito que hizo Estudiantes. No sé si fue de... No recuerdo bien, pero fue un gol hermoso que hizo Estudiantes. Pero por lo demás, Táchira lidera el clausura, el torneo clausura. 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
1: Este partido, y en esta previa se lo vamos a comentar, va a ser un partido sumamente intenso. Intenso para los dos bandos. Va a tener que estar muy despierta la defensa del equipo Estudiantes de Mérida, porque Táchira es intenso en ataque. Y va a tener que estar muy despierto Pablo, Frata, Lautaro, porque el ataque de Estudiantes es intenso también. Muy intenso. Son dos equipos que atacan. Que atacan. Y que quieren ganar. 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
1: Sí, señora. Sí, señor. El trébol verde de la suerte con gana. De gana, gana, gana, gana. Con gana lotería. Estoy viendo aquí algún mensaje por aquí que nos hayan llegado. Por aquí, por aquí, por aquí, por aquí. No lo veo. No veo ningún mensaje. Bueno, señoras y señores, sale Táchira. Sale el equipo Estudiantes de Mérida de rojo y blanco. Táchira de amarillo y negro. Bonitos colores en el Estadio Metropolitano de Mérida.
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1: ¡Sí, señor! Madeco, todo para construir. Círculo en el terreno medio. Se abraza jugadores del equipo deportivo Táchira. Igualmente lo hacen jugadores del equipo Estudiantes de Mérida para interpretar las notas del himno de la República Bolivariana de Venezuela. Gloria al bravo pueblo. Nosotros aprovechamos, como no tenemos sonido del estadio, aprovechamos con una pauta.
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1: Bueno, señores, se saludan jugadores del equipo Estudiantes de Mérida, jugadores del equipo Deportivo Táchira, Jesús La Pulga Gómez con el director técnico del equipo amarillo y negro, Álvaro Recoba. Ahí está el uruguayo, ahí está el venezolano, se saludan. Jesús La Pulga Gómez es conductor, jugador del equipo Estudiantes de Mérida, y lo conduce como su director técnico, jugador. Así, ah, sí, en esa posición. Luis Caicedo, ¿vio? Ajá, Luis Caicedo. Luis Caicedo. El jugador Jesús La Pulga Gómez. Ok. Repetimos rápidamente la formación. Estudiantes con Eddie Robert, Héctor Acosta, José Montilla por la izquierda, Jean Gutiérrez y Caicedo, pareja de centrales. Primera línea de volantes con Wilker Ramírez, Jesús Lobo y Cristian Rivas. Arriba Darwin Mateus, Ronmes Ibey y Jesús Hernández en el ataque. Deportivo Táchira por su parte con Alejandro Araque, con Franco Provenzano, Juan David Sánchez, Pablo Camacho, Lautaro Luni, Guillermo Prata, Agustín Pereciri, Jefferson Caraballo, Carlos Sosa, Rodrigo Polero y Valentín Adamo. Esas son las formaciones de Estudiantes y Táchira.
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1: Ahí está la foto de los jugadores. Es como un testimonio que están ahí. Una foto que va a la liga. Dicen que no la publican nunca, pero me parece que sí la publican. Entonces ahí ese es Caicedo, el morenito que a lo mejor ustedes están viendo allí esta antesala. Caicedo es el morenito, el central, Luis Caicedo, creo. Caicedo. Se saludan los dos capitanes del equipo Estudiantes de Mérida, Jesús Lobo. Jesús Lobo, el que tiene la venda, es el capitán, el más pequeño. Y es más grande que Carlos Sosa en estatura.
9: Simplemente Ciro.
1: Simplemente Ciro. Sí, señor. Alejandro Araque es merideño, ¿no? Alejandro Araque. Alejandro Araque es merideño, tremendo jugador. Tremendo jugador, tremendo arquero tiene Táchira. Alejandro Araque, tremendo jugador. Todo está listo, queridos amigos. El arquero de Estudiantes de Mérida, le están aplicando un ungüento especial al arquero Estudiantes de Mérida. Ven ustedes en pantalla también al jugador Romsey Obey, Ibey, uno churquito, pelo como rojizo. Ibey, lo ven allí también. Jugadores de Táchira que se abrazan. Minuto nada más para que comience el partido.
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1: Hay dos, tres morenitos, ¿no? Luis Caicedo es moreno, Wilken Ramírez moreno. Minuto de silencio en memoria de las víctimas de los terremotos del 24 de junio de este año. El arquero de Estudiantes tiene una colita arriba, Jesús Hernández. Es el arquero del equipo Estudiantes de Mérida. Ok, cierre el micrófono un momentico. Ajá. Coloque ahí. Ok, seguimos en el minuto de silencio. Ya, cierre.
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Yender Herrera dando instrucciones. Yender, en este momento no comienza el partido, está dando instrucciones Yender Herrera todavía. El gramado está bonito del Metropolitano de Mérida. Está bonito, está precioso el gramado. Que si hay VAR, pregunta el árbitro. ¿Ya está listo el VAR? ¿Estamos listos en el VAR o todavía? Calienta Caraballo, Agustín Pérez.

0: se lleva la mano izquierda al bigote, habla con Carlito Sosa. Así que bueno, Polero, con esa mirada, aquí estoy yo, ¿qué pasa? No comienza el partido todavía. No comienza. Toca la malla, que esté bien puesta, Alejandro Araque. Agustín Pérez Siri habla con el juez central. A ver qué sucede. Ok. Así que, bueno, todavía no comienza. El árbitro se retira. Va un momentico a hacer una consulta, creo. Ahí está Yender Herrera. Listo, listo. Ahora sí como que va a comenzar. Mira el reloj, a ver. Señoras y señores, rueda el balón en el Metropolitano. Querido equipo deportivo Táchira, gracias Dios mío por esta gran oportunidad para relatar, para narrar. Qué gran oportunidad, Señor, la que tú nos das. Ataca el equipo Estudiantes de Mérida, balón al centro, pasa por la 550, pasa largo, no pasa nada. Pero buena la intención, la llegada del equipo Estudiantes de Mérida con Darwin Mateos. Interesante, interesante la primera llegada de Estudiantes. No, no me haga manche,
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0: Ya saca de banda por parte del equipo deportivo Táchira, balón arriba de Héctor Acosta. Va a buscarlo el equipo amarillo y negro con Valentín Adamo. Valentín trata de robar el encuentro, pero la cubre por ahí Wilken Ramírez. Ramírez entregando para Jesús Lobo. A ver qué se viene el equipo Estudiantes de Mérida. Le pega el arco, balón por la línea final para saque de portería. Saque de puerta de Ibey para el equipo deportivo Táchira. Y Bay se fue sobre el costado, sobre el sector izquierdo. Se fue Ibey, y vino con todo, tiró un centro, Ibey de izquierda a derecha. Bueno, el primer minuto se rueda, 0-0 al marcador.
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0: Balón arriba, Dibey abre sobre el costado derecho, ataque Estudiantes de Mérida, lo mueve por allí el jugador Mateus. A ver, llegaba primero para cortar el central del equipo deportivo Táchira, Pablo Camacho, invita al equipo Estudiante para saque de banda. Saque lateral sobre el costado derecho, saque lateral, saque de banda para Estudiantes.
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0: Acosta para cobrar. Ya va cobrando en corto. Va buscando a Ibey. Le quitan el balón. Sale el esférico y es tiro. No, saque de banda. O señaló tiro de esquina. Tiro de esquina para Estudiantes. Va a cobrar Mateus. Va a cobrar Mateus. Tiro de esquina.
4: Primer tiro de esquina del partido, primero para Estudiantes de Mérida.
0: Ya cobra Estudiantes de Mérida, balón arriba, saliendo tiempo, llegaba con una falta Alejandro Araque, le hacían falta a Alejandro Araque, falta Madeco, todo para construir Madeco.
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0: Donde nace cada obra, posibilidad para el equipo estudiantil, para el equipo Estudiante de Mérida. Creo que le cometió una falta por ahí Wilken Ramírez, que llegaba a buscar el balón. Ahí está Wilken, está también llegando por ahí Cristian Rivas, el jugador número 15. Ahí saque de banda, lo va a hacer Estudiante de Mérida sobre la banda izquierda, va a cobrar José Montilla. Minuto 3, 0-0 el marcador de Ferreeléctrico. 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Va el balón arriba, sale Alejandro Ora, que se la lleva con el pecho, la baja cuando tenía intentando, llegando Robles Obey. Ahí está Alejandro Ora, que primer cuarto de cancha por la derecha, balón extendido, va arriba Gillian Gutiérrez, que se cruza cortando y desviando el balón para que llegue Eddie Robert, el arquero del equipo Estudiantes de Mérida. Mete el balón arriba, el cabezazo en defensa por la parte de Juan David Sánchez, línea media, costado izquierdo. Balón que va arriba, controla Wilken Ramírez. Hay una falta sobre el volante 5 del equipo Estudiante de Mérida. 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Montilla con el balón. Va buscando por allí Jesús Lobo. Mete el balón arriba Lobo. El cabezazo en defensa de Frata. El rebote va quedando para que llegue Luis Caicedo. Ahí está el central del equipo Estudiante de Mérida. Extiende el balón sobre el costado derecho para que venga por allí Darwin Mateo. Va quitando al equipo Deportivo Táchira, entregando para Jesús Polero. Gira su cuerpo Polero. Mete el balón arriba. Llegaba Carlos Sosa al semicírculo. Primero el balón a las manos de Eddie Roberts para saque de puerta para Estudiante. Sigue Estudiantes con Ibey. Ibey con el balón. Abre sobre el costado derecho. Se suma por ahí Héctor Acosta. Héctor Acosta toca por dentro para que venga Jesús Lobo. Otra vez para Héctor Acosta, otra vez para Lobo. Se va a meter al área Lobo. El centro primero arriba. El cabezazo en defensa de Franco Provenzano. Va quedando el rebote para Mateo. Va quitando el equipo Deportivo Táchira. Juan David Sánchez con el balón, metiéndolo arriba para Polero. Ataca Táchira. Solo Polero arriba. Viene a la marca por ahí Jesús Lobo. Llegaba Cristian Riva. Llega la marca, va a venir el gol de Táchira. Cruza el balón Polero. No alcanzó a llegar Carlos Sosa. Y el balón se desvía, creo que por la línea final. Para tiro de esquina para Táchira.
4: Segundo tiro de esquina del partido. Primero para el Deportivo Táchira.
0: Va a cobrar el equipo amarillo y negro el tiro de esquina. Va a cobrar Carlito Sosa. A ver Sosa para cobrar con pierna izquierda. Cobra, mete arriba, se levantaba. Va quedando el balón en rebote para que controle el equipo Deportivo Táchira con Caraballo. Caraballo entregando por el costado izquierdo para Juan David Sánchez. En tres cuartos de cancha Táchira, el centro arriba, balón al segundo palo. Regresa al esférico de Frata para que llegue Carlos Sosa. Le pega al arco Sosa, balón por fuera para saque de puerta. Saque de portería para Estudiantes de Mérida. 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Sale jugando Caicedo. Caicedo con el balón, abriendo el balón sobre el costado izquierdo para Montilla. Se fue larga. Recupera Táchira el balón para saque de banda. Va a cobrar Carlito Sosa. Viene cerca Caraballo. Prefiere tocar sobre Valentín Adamo. Otra vez para Carlos Sosa. La entrega Valentín Adamo, el pase, viene el centro, arriba, pasa largo el balón, Eddie Ramírez que la saca, el esférico para tiro de esquina, otra vez tiro de esquina para Táchira.
4: Tercer tiro de esquina del partido, segundo para el Deportivo Táchira.
0: Va a cobrar el equipo amarillo y negro, va a cobrar el equipo Deportivo Táchira. A ver qué es lo que va a cobrar Caraballo. Ahí está Jefferson Caraballo. Minuto 7, 0-0. 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Cobra Caraballo, balón abierto. Frata que se levanta. Primero ganó José Montilla. El rebote va quedando. ¿Quién viene? Provenzano por él. Juan David Carlos Sosa. Sosa entregando el corto para Pablo Camacho. Abre, desprende el balón de una vez por la izquierda para que llegue Caraballo. No le alcanzó. Saque de banda. Recupera el balón Estudiantes de Mérida. 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

0: está Camacho para Guillermo Frata. Frata con el balón, va soltándolo atrás para que vaya Alejandro Araque. Araque con el esférico, pulsa a ver el ataque del equipo deportivo Táchira. Va soltando para José Montilla. Montilla que administra, pero Caraballo que quita en la periferia, el círculo central, terreno medio. A ver, avanza el equipo deportivo Táchira con Caraballo. Va entregando para Juan David Sánchez, tres cuartos de cancha. Levanta la mirada, toca por dentro para que llegue Rodrigo Polero. Adelante para Lautaro Luzni. Fue muy largo el balón cuando subió el central de Táchira. Lautaro Luzni para saque de portería, saque de puerta.
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0: 0-0 el marcador de Cole Pintura. 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

0: Héctor Acosta con el balón metiéndolo arriba. Se equivocaba por ahí Provenzano. Ahí está José Montilla para tirar un centro. Viene el balón arriba. Dejó para Jesús Hernández de cabeza. Saca el equipo Deportivo Táchira. Y saque de banda para el equipo Estudiantes de Mérida. Saque de banda por la derecha.
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0: Ya sacó de banda Estudiantes de Mérida con Acosta, entregando el balón atrás para que llegue Gutiérrez. La va a levantar. Ahí estaba, perdón, Caicedo. Entrega atrás para Eddie Roberts. Roberts con el balón. Va a entregar para Jan Gutiérrez. Ya la entrega a Jan Gutiérrez, al otro central. Balón va arriba. Va quitando el equipo amarillo y negro. Una falta de Provenzano. A ver, señalan falta del jugador Provenzano sobre eBay.
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0: Bueno, cobró la falta el equipo Estudiante de Mérida, va por atrás el balón para saque de portería para Táchira. Ahí saque de puerta para el equipo amarillo y negro. Saque de portería va a sacar Alejandro Araque. El Deportivo Táchira, cuando no tiene el balón, juega con Guillermo Frata y Pablo Camacho por izquierda como centrales. Frata y Camacho. Se sube un poquito Luzni, pasa a ser marcador por izquierda como un lateral, y Juan David va más arriba, ¿ok? Así se para el equipo Deportivo Táchira cuando no tiene el balón. Balón va arriba, ahí atacaba el equipo Estudiante de Mérida, y saque de banda para Táchira. Saque lateral para Juan David, es el que va a sacar, a ver, el Lautaro Luzni. Va a cobrar Juan David, subió más. Juan David está más arriba en el terreno medio. Balón para Poleros, le quitan el esférico, viene Juan David a responder. Queda el balón otra vez de Juan David para Polero. Le cometieron falta a Rodrigo Polero. Después de la línea media por izquierda, ¡falta!
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0: Sí, señores, una falta sobre Juan David Sánchez. Va a cobrar el equipo Deportivo Táchira. Luego la línea media cobra Carlos Sosa. Mete el balón arriba. Sosa llegaba a Polero. Primero el central Caicedo se queda con el balón, el arquero Eddie Roberts.
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0: 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Vuelve otra vez el balón. A ver si lo gana Montilla. En el fondo lo gana Táchira con Guillermo Frata. Mete el esférico arriba. Baja con el pecho Polero. Gira su cuerpo Polero. Falta sobre Polero. Falta otra vez sobre Polero. No me gusta ver a Polero retrocediendo. ¿Por qué? Y falta de volantes conductores que ayuden a Carlitos.

0: Sosa. Por eso Carlos Sosa termina agotadísimo. Por eso a mí no me gustan dos delanteros. Y mucho menos como visitante. Va a cobrar la falta Táchira.
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0: Va a cobrar Carlos Sosa. Minuto 14, el tiempo de Ferroeléctricos en la Villa.
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0: Dos tiendas en la Concordia, ya cobra Carlos Sosa. Pasa de largo Juan David, aguanta el balón por ahí Héctor Acosta. Elude a Juan David, sigue Héctor Acosta, llega Caraballo, la pierna abajo. Y es saque de banda para Estudiantes de Mérida. Falta.
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0: Sí, señora. ¿Quién tiene el balón? Lo tiene el equipo Estudiantes de Mérida. Llegaba desde atrás Jan Gutiérrez. El balón para saque de banda. A ver, se la dieron al equipo Estudiantes de Mérida. 0-0 el marcador. Balón va arriba Estudiantes de Mérida. Otra vez que ataca sobre costado izquierdo. A ver que se vino Montilla. Entregando el balón para Ibey. Ibey que aguanta. Ibey otra vez para Montilla. Arriba subió en el ataque el jugador Jesús Lobo. El balón lo tiene Estudiantes de Mérida. Ibey con el balón. Este es Montilla. Lo pide Ibey. Sigue Montilla. Sigue Montilla. Llegaba Jesús Lobo al arco. Uy, se salva Táchira. Se salva Táchira. Saca por ahí el jugador Lautaro Luzni. Tiro de esquina para Estudiantes de Mérida.
5: Cuarto tiro de esquina del partido. Segundo para Estudiantes de Mérida.
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0: Ya cobra, sale jugando el equipo Deportivo Táchira con Franco Provenzano sobre la derecha, primer cuarto de cancha. Balón va arriba, Franco se equivoca en la entrega. Va recuperando Estudiantes de Mérida. Por ahora mejor en la recuperación y mayor número de llegadas el equipo Estudiantes de Mérida. Ahí tiene el esférico otra vez Jesús Lobo, es el capitán. Lobo con el balón, entregando por allá Montilla, se va a ir Montilla. Y Bey la pedía. La ganaba Ibey, la gana Jesús Lobo. A ver, ataca Estudiantes de Mérida. Balón de Montilla, la pide Ibey. Viene por dentro Ibey. Trata de proteger el balón Ibey. Mete el balón sobre el costado derecho para que venga Héctor Acosta. Va tocando en corto para Jesús Lobo. Ataca Estudiantes de Mérida. Se fue largo el balón para saque de portería.

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1: 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Toca a ver en la repetición. Ah, sí, el pase. El pase entre dos hombres que hace Cristian Rivas. Recupera el equipo deportivo Táchira. Mira, mira dónde está para recuperar balón Rodrigo Polero. Muy atrás. Muy atrás Polero. Y Carlos Sosa no puede solo. Conducir no puede solo. Es imposible.
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1: Cobra Estudiantes de Mérida, tiro de esquina arriba, se defiende Táchira. ¿Qué número era, David? Tiene que... No, no...
3: Quinto del partido, 3-0 para Estudiantes de Mérida.
1: Simplemente Ciro. Simplemente Ciro. Estudiantes, está insistiendo el equipo Estudiantes de Mérida. Puñetazo de Alejandro Araque en dos tiempos. Araque se queda con el balón para saque de portería.

0: Atacaba el equipo deportivo Táchira con una gran posibilidad de Polero. Le pegaba al arco, el balón se iba por la línea final. A ver, quedaba solo Polero en el ataque sobre costado izquierda. Le pegó de una y la sacó el arquero Robert para tiro de esquina. Tiro de esquina para Táchira.
1: Sexto tiro de esquina del partido, tercero para el Deportivo Táchira.
0: Va a cobrar la Caraballo. Va a cobrar Caraballo el tiro de esquina. Va a cobrar Caraballo. Rodando el minuto 20, 0-0 el marcador. Caraballo toca en corto para que venga el jugador Adamo. Adamo para Caraballo. Va a tirar un centro Caraballo. Sí, señor, con el empeine arriba la mano del arquero Eddie Roberts. Para saque de portería. Hay una falta.
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0: árbitro consideró falta sobre el arquero. Falta sobre el arquero. Sin embargo, le hace un llamado de atención al arquero de Estudiantes, a Eddie Robert. Va a cobrarse la falta sobre el arquero. Ya saca el equipo deportivo Táchira balón arriba de Caraballo. Va a buscarlo el esférico Valentín Adamo. Se ha multiplicado Valentín Adamo. Le quitan el balón o comete una falta Valentín Adamo sobre el jugador Wilker Ramírez. Ya cobra el equipo Estudiantes de Mérida. Balón arriba. Caicedo con el esférico entregando para Héctor Acosta. Héctor Acosta por dentro. Va buscando por aquí a Jesús Lobo. Ahí está, lo va entregando para Darwin Mateos. Hay una falta, a ver qué dice el árbitro. Llegaba a la marca David Sánchez, hay saque de banda. En ataque le corresponde al equipo Estudiante de Mérida.
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0: A ver, tiempo de hidratación. Tiempo de hidratación. Tiempo de hidratación.
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0: Nosotros nos hidratamos también. Ah, nosotros también nos hidratamos. Un partido bien desarrollado por el equipo Estudiantes de Mérida, que ha tenido más llegadas, no sé si más posibilidades de golecito, pero sí más llegadas que el equipo Deportivo Táchira.
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1: Bueno, se va a reanudar el partido. Vamos a animarnos porque es que, Dios mío. Ah, ay, Dios mío, vamos a animarnos. Eso. Había falta de Pablo Camacho sobre Jesús Hernández, el atacante del equipo estudiante de Mérida. El árbitro dice que no, que hay saque de banda para Táchira. Va a cobrar Lautaro Luni metiendo el balón arriba. Llegaba para que bajara con el pecho y entregara. Tratar de entregar bien por allí el jugador Agustín Pérez, pero se equivoca. A ver si recupera Táchira. Recuperó con Frata. Táchira mete el balón para Polero. Dentro del círculo central está Polero. Toca por la izquierda para Juan David Sánchez. Ataca el equipo amarillo y negro. Ahí está Valentín Adamo. Ya se le entregaron en tres cuartos de cancha. El balón vuelve atrás de Adamo. A ver quién se suma. Agustín Pérez Siri. Lo está marcando Jesús Lobo. Ahí está el 16, Lobo. A ver, la quita Agustín Pérez. Le cometieron falta, sí señor, de Jesús Lobo sobre Agustín Pérez Siri.
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1: Vamos Táchira, con Frata para Valentín Adamo. Va soltando, buscando sobre costado derecho a Provenzano. Hay saque de banda para equipo estudiante de Mérida. Va a sacarlo Ramsés Ibey. Ahí está Ibey, va soltando el esférico. Ibey para Cristian Rivas. Se viene Rivas entregando para Lobo. Lobo otra vez para Cristian Rivas. Este es Ibey. Ibey se mete al área. Ibey, qué peligro. Ataca estudiante. La pierna abajo de Pablito. Capitán Pablo Camacho. Tiro de esquina para estudiantes. Mejorado Pablo, qué barbaridad.
3: Ajá. Séptimo otro de esquina del partido, cuarto para estudiantes de Mérida. Simplemente
1: Ciro. Darwin Mateos es el que va a cobrar. Balón arriba, se levantaba Jesús Hernández, la rozó con la cabeza. Va quedando el balón para Lobo, va a tirar un centro Lobo. La pierna otra vez de Pablo Camacho, tiro de esquina para estudiantes.
3: Octavo tiro de esquina del partido, quinto para estudiantes de Mérida.
1: Va a cobrar Darwin Mateus. Va a cobrar el tiro de esquina estudiantes de Mérida, minuto 27. Uy, hay una falta en el área, ojo. Ojo, y se dio cuenta el árbitro. Se dio cuenta de la falta. Se dio cuenta de la falta. Fue una falta de Jan Gutiérrez, creo que para tarjeta amarilla se la sacaron. Codazo sobre Frata.
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1: Frata se lleva la mano a la cabeza y no fue en la cabeza el codazo, fue en a la altura del cuello. Ahorita vamos a ver la repetición y verá, vamos a ver. Pero bueno, vale, y le sacaron tarjeta amarilla a quien produjo la falta, Jan Gutiérrez. Al 2, tarjeta amarilla. Sí, señor, le doy el tiempo. Este es el tiempo del partido y van a chequear para posible roja. Ojo, chequeo para posible roja sobre... sobre Frata, la falta sobre Frata y chequeo para posible roja para Jan Gutiérrez. Va el árbitro a consultar, está consultando el juez central. El tiempo del partido. 28 minutos de la primera parte, 28 minutos, primer tiempo. 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
1: En defensa del equipo deportivo Táchira. Se defiende el equipo amarillo y negro. Balón va para saque de banda para Estudiantes de Mérida. Sí, señor. Carlos Sosa que la peleaba. Ahí saque lateral para Estudiantes de Mérida. Minuto 29, 0-0 el marcador. Lo ha intentado Estudiantes, pero no ha podido. Por ahí una o dos del equipo deportivo Táchira. No ha podido tampoco. No se abre el marcador en el Metropolitanos. Minuto 30 ya. Balón de Provenzano. Provenzano para Carlitos Sosa. Sale jugando el equipo deportivo Táchira. Sosa mete el balón arriba con algo de dificultad. El taquito de Polero entregando atrás para Provenzano. Adelanta el balón arriba. Ataca el equipo amarillo y negro. A ver qué va Juan David Sánchez. Llegaba el arquero Eddie Robert. Se quedaba con el balón para saque de puerta. Sale jugando Estudiantes de Mérida. Ahí está Wilker Ramírez. No es el Jesús Lobo. Lobo con el balón. Periferia el círculo central. Va por dentro buscando a Ibey. Este no es Ibey. Este es Cristian Rivas. Rivas que levanta la mirada. Coloca el balón sobre la derecha para Darwin Mateus. Ataca al equipo Estudiantes de Mérida. Se defiende al equipo deportivo Táchira. Mateo mete un centro arriba, estira la pierna Jesús Hernández. El balón pasa largo para saque de portería para Táchira. Saque de puerta. Con corazón aurinegro va a sacar de puerta el equipo amarillo y negro. Va a sacar de portería. Va a sacar de portería Anzuategui 0. Metropolitano va ganando 0-2. Ataca Táchira aquí. Ataca Táchira con Valentina Adamo. Engancha hacia adentro. Va hacia afuera. Le pega al arco. Por poquitico. Por poquitico Adamo. Midió al arquero Eddie Roberts. Eddie creo que la sacó para tiro de esquina para Táchira.
2: Noveno tiro de esquina del partido, cuarto para el Deportivo Táchira.
1: Va a cobrar el equipo amarillo y negro, minuto 31. La dejaba pasar Valentina Adamo. Va quedando rebote. Viene a buscarlo Lautaro Luni. Mete el esférico arriba Luni. Va quedando para Caraballo sobre el costado izquierdo. Se va a meter al área Caraballo. Trata de enganchar por dentro. Se quita el mismo balón a Caraballo. Hay una falta de Carlos Sosa. Sí, señor. Una falta de Carlos Sosa sobre Cristian Rivas. Va a cobrar la falta el equipo Estudiantes de Mérida en su área.
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1: Sí, señor, minuto 32. 0-0 el marcador. Ahí saca de banda Héctor Acosta entregando atrás para el arquero Eddie Roberts. Roberts a 5.50 sale del área grande. Mete el balón arriba. El cabezazo otra vez del Lautaro Luni. Viene Héctor Acosta, despeja. Hay que bajar el balón cualquiera de los dos equipos. Saque de banda para el equipo deportivo Táchira. Ahí está Lautaro. Luni metiendo el balón para Polero. Polero trata de guardarla. Parecer falta sobre el jugador uruguayo.
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1: Va a cobrar la falta el equipo deportivo Táchira. La falta fue de Wilken Ramírez. No hubo tarjeta. Va a cobrar el equipo amarillo y negro. Está Caraballo, está Carlos Sosa para pegarle. Vamos a ver si va colocadita. No, yo creo que va con fuerza con Caraballo. O la coloca Carlos Sosa en el área. A la suerte.
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1: Con la cobra Sosa, balón arriba, queda el rebote. Viene contraataca y Bay del equipo Estudiante de Mérida. Tres hombres que defienden, cinco que ataca. Se defiende Táchira, balón arriba. Tiene que salir Alejandro Araque, se queda con el esférico para saque de portería. Saque de puerta para el Deportivo Táchira. Ya saca entregando para Jefferson Caraballo. Caraballo con el esférico, engancha hacia afuera, viene hacia adentro. Y hacia adentro toca en diagonal para Siri. Ahí está Siri para que llegue Prata, metiendo el balón arriba. Prata trataba de controlar la Polero de cabeza, pero lo que hizo fue ceder un saque de banda. Y ya lo cobra Estudiantes de Mérida. Partido un poquito enredado. Otra vez Polero de cabeza. Trata de controlar y no puede. La saca Luis Caicedo.
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1: Jesús Hernández se queda con el balón, ataca con Lobo, ahora el equipo Estudiante de Mérida. Lobo va soltando atrás para Héctor Acosta. Héctor Acosta que se desprende, va quitando el equipo Deportivo Táchira con Juan David Sánchez, apoyado por Héctor Olumni. Ataca el equipo Deportivo Táchira, rebote va a quedar para Caraballo. Caraballo con el balón, va buscando por dentro para Carlos Sosa. Se equivoca Sosa, quería tocar, hacer la pared con Caraballo, pero no pudo. Es Estudiante de Mérida que la mueve ahora. Ahora la mueve con Ibik. Ibey se vino por la derecha. Trata de irse Ibey. El rebote va quedando para Cristian Rivas. Quita el equipo Deportivo Táchira. Falta sobre Wilken Ramírez. Sobre el jugador de Estudiantes de Mérida.
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1: Sí, señor. Minuto 36, 0-0.
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1: Ya el balón lo tiene Estudiantes de Mérida con Eddie Robert. Ahí está el arquero, va tocando por dentro para Wilker Ramírez. Suelta atrás para Caicedo, metiendo adelante para Héctor Acosta. Línea media, costado derecho para Ibey. Lo suelta Ibey atrás, saque de banda para Táchira. A ver si hay saque de banda para Táchira por la izquierda. Está como desganado Carlos Sosa, me da la ligera impresión. Se la dieron a Estudiantes de Mérida, sí, saque lateral para Estudiantes. Ahí está Ibey que la busca. Va tocando en corto por el costado izquierdo para Cristian Rivas, mete para Ibey. Ibey va de frente. Hernández, Jesús Hernández se abre por la derecha. Devuelve el balón atrás para Lobo. Lobo buscando a Héctor Acosta. Va quitando el equipo Deportivo Táchira. Quitaba a Juan David. Queda el balón para Lautaro Luni. No puede Lautaro, sí Pablo Camacho que le llegó el balón. Se desprende Táchira del esférico.
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1: Estudiantes de Mérida. pide suelta para Cristian Riva, le va a pegar al arco. Balón abierto para Ibey. Ahí está Rances Ibey. Va al centro arriba Pablo Camacho, enorme, sacándolas todas Pablo. Tiro de esquina para Estudiantes de Mérida.

0: Décimo tiro de esquina del partido, sexto para Estudiantes de Mérida.
1: Simplemente Ciro.
2: Simplemente Ciro va a cobrar Darwin Mateus. Minuto 38.
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2: Sí, señor, se defiende bien el equipo deportivo Táchira. Hay una falta sobre Agustín Peresini, me parece.
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2: Ha aguantado el partido mientras atienden al jugador de Táchira, creo que fue a Provenzano, que viene saliendo de lesión.
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2: Atienden a Provenzano, toman agüita Provenzano, viene saliendo una lesión este muchacho, que se recupere totalmente. Pablo Camacho le dice, vete para allá.
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2: Bueno, señoras y señores, le doy el tiempo del partido de Ferroeléctrico La Villa. 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
2: 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Minuto 42 del primer tiempo. 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Ataca al equipo deportivo Táchira. A ver, viene Polero. Viene entregando para Sosa. Se mete al área. La está pidiendo Valentino Adamo. Llegaba y cortaba Caicedo. Tiro de esquina para Táchira.
0: Décimo primero tiro de esquina del partido. Quinto para el Deportivo Táchira.
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2: Va cobrando Táchira. A ver, Carlito Sosa. A ver, Sosita. Cobra el segundo palo. Puñetazo de Robert. El rebote va quedando para que controle Lautaro Luni. Va tocando Lautaro Luni en diagonal hacia arriba para Carlos Sosa. Engancha hacia adentro. Deja tirado arriba. Se mete al área. El cabezazo abajo de Caicedo. La golpea también Jan Gutiérrez. Contraataca ahora el equipo Estudiante de Mérida. Pero quita Táchira. Bien por Lautaro. A ver, hay una falta de Agustín Peresini. Ataca Táchira, Carlos.

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2: Uy, ataca Táchira, viene el balón para Polero, no la deja caer, le pega de una con pierna derecha, balón se perdió por la línea final.
0: Para saque de portería. Narré como un revendedor de periódico, ¿no? Como un revendedor de periódico, ¿sí?
3: El cuarto árbitro ha dado 5 minutos de reposición.
0: 5 minutos. Qué gran posibilidad de Polero. Qué gran posibilidad de Polero, sí, señor. Ya saca Roberts. Metiendo el balón arriba, el cabezazo en defensa por parte de Táchira, Juan David Sánchez. Otra vez responde Juan David. Por dentro Polero, le cometieron falta, el árbitro dice que no, le quita a Wilken Ramírez. Ahora Wilken le van a quitar el balón y es falta. Es falta sobre Wilken.
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0: Ajá. Una falta fuerte de Wilken Ramírez sobre Polero. Sin embargo, el árbitro se la da al jugador Estudiantes. Bueno, así está el fútbol, está apretado, está fuerte el fútbol, el balón lo tiene Acosta, le pega al arco, balón por fuera, saque de portería para Táchira, saque de puerta, minuto 46, quedan 4 de la reposición.
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0: Bueno, a ver, se va a cobrar falta por parte ahora del equipo deportivo Táchira. Ya cobra Carlito Sosa entregando otra. A ver. Detenido el árbitro, dice Yander, no, aguántense, ya va, cobra Pablo. Pablo Camacho que cobra metiendo el balón arriba, cabeceaba por ahí, dando un pase hacia el centro de Polero, llegaba Robert, le cometieron falta. Está relajado el árbitro con los jugadores tanto de Táchira como de Estudiantes. Les dice calma, tranquilo, sonríe. Ahí vamos, vamos bien, vamos bien.
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2: Uy, ataque Estudiante de Mérida. Se cruza. Cine para cortar. Va quedando el balón pagando. Llegaba por ahí. Jesús Hernández, había una falta previa. Había una falta previa sobre Agustín Pérez Siri, les decía. Falta sobre Siri. Hubo una falta previa, creo que es sobre Siri. La había pitado ya el árbitro. Sí, señor, falta. Falta entonces sobre el jugador Agustín Pérez Siri.
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0: Sí, señor, ajá, doble falta acaba de cometer Cristian Rivas. golpeó, me parece que a Valentín Adamo, jugador del equipo Deportivo Táchira,

Cristian Rivas, pero previamente había golpeado a Agustín Peresiri. Y luego Valentín Adamo, Cristian Rivas. Chiquitico y peleón, parece Morela. Chiquitico y peleón. Ajá. Mire, primero Agustín Peresiri. Y luego va por Valentín Adamo. Chiquitico. Bueno, se va a cobrar falta por parte del equipo deportivo Táchira. Va a cobrar, está Pablo y está Guillermo Frata. Minuto 49. Falta segundo nada más. Va a terminar el... Sí, mejor que termine ya la primera parte, árbitro. Nosotros vamos a colocar un poquito de música, ¿viste? Un poquito de música. Porque mis comentaristas brillaron hoy por su ausencia. Comentaristas míos son un caso, ¿no? Señoras y señores, terminó la primera parte, terminó el primer tiempo.

termina la primera parte, termina los primeros 45 minutos, cero para Estudiantes, cero para el Deportivo Táchira, en la ciudad de Mérida, en el Estadio Metropolitano de Mérida. Un partido enredado para los dos equipos. Sí, Estudiantes de Mérida llegó más, mayor oportunidad en el área del equipo Deportivo Táchira, pero enredado el partido, bastante enredado. Muy confundido el partido, mejor dicho, más que enredado, como mucha confusión en el terreno de juego. Nosotros hacemos una pequeña pausa, le voy a colocar un poquito de música hoy es sábado y ya venimos con el segundo tiempo, ¿ok? Ya venimos con la segunda parte, ya venimos.

0: nos animamos entonces, vamos Táchira. Vamos equipo amarillo y negro. Va a cobrarse una falta, va a cobrar el equipo Estudiantes de Mérida sobre el costado izquierdo. Ahí está para cobrar Cristian Rivas. Cristian Rivas, le dicen el Cacha Rivas. Balón para José Mantilla. Estudiantes de Mérida, primer cuarto de cancha por la izquierda para Jan Gutiérrez. Está presionándolo Rodrigo Polero. Balón para Cristian Rivas. Queda el Perico pagando ahí para que llegara por aquí Agustín Pérez Iri. Agustín Pérez Iri para Jefferson Caraballo. Caraballo con el Perico. Va entregando por dentro, suelta. La gana otra vez Estudiantes de Mérida con Ibic. Ibic con el Perico. Abre el balón sobre el costado derecho para que llegue Héctor Acosta. Héctor Acosta, la marca Juan David Sánchez. Quedaba el balón en blanco para que llegara por ahí el jugador Jesús Lobo. Otra vez para Lobo. Ataca el equipo Estudiantes de Mérida, terreno del equipo Deportivo Táchira. El balón lo tenía Cristian Rivas para Jesús Lobo. Gana el equipo Deportivo Táchira en defensa. Pero llegaba por ahí Wilken Ramírez, camiseta número 5 para Cristian Rivas. Entrega el balón atrás para Luis Caicedo. Ahí está el Moreno Caicedo. Mete el balón arriba, ataca Estudiantes, va Hernández, cae en el área, lo cerraba muy bien tanto Guillermo Prata como el jugador Pablo Camacho. Va esférico arriba, se defiende ahora Estudiantes de Mérida. Balón que controla el equipo Estudiantes de Mérida en el fondo con el arquero Eddie Robert. No hay ningún problema para saque de portería. Saludo para todo el equipo del Guerrero. El Guerrero, caramba, el Guerrero. 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Ahí en Barrio Obrero está el Guerrero. Último hombre es Pablo Camacho. Va soltando para Guillermo. Ahí está el uruguayo Prato metiéndole perico arriba. El cabezazo en defensa de Jan Gutiérrez. Otra vez el rebote para Polero. Rodrigo que levanta la mirada, le quitan el balón. Había una falta, el árbitro dice que no. El balón lo tiene Estudiantes de Mérida ahora con Cristian Rivas. Cristian tocando el balón atrás para Jan Gutiérrez que despeja el esférico. Queda mal jugador de Estudiantes de Mérida. Ahí saque lateral, saque de banda para Táchira. Va a cobrar Provenzano.
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0: El balón queda para el equipo Estudiantes de Mérida otra vez. Mayor posesión de balón para Estudiantes, ¿no? Último hombre, Guillermo Frata. El balón va arriba, Polero que la toca para Valentín Adamo, la proyecta sobre costado izquierdo para Juan David Sánchez. Juan David se mete al área, tiro de esquina para Táchira. A ver, el árbitro se dio que no, dijo que no. Saque de puerta para Estudiantes de Mérida.
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0: 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Ataca el equipo Deportivo Táchira. Valentín Adamo toca el balón arriba para Juan David Sánchez. Va a la marca Luis Caicedo. Quita Luis Caicedo. Cae Juan David Caicedo en el suelo. El árbitro dice que una falta de Juan David sobre Caicedo. Y va a cobrar la Estudiante de Mérida. Primer cuarto de cancha por la derecha.
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0: Vuelve a recuperar Estudiantes de Mérida sobre costado izquierdo para Cristian. Va soltando en corto para Costa. Mete arriba para Ibic. Se le fue larga. Larga, larga, larga, larga. El atacante por izquierda del equipo Estudiantes de Mérida. Minuto. Este no es mi tiempo, ¿no? Ajá. Minuto 50 ya. Minuto 50 de los segundo tiempo, del segundo tiempo a minuto 50. Es decir, van 5 minutos del segundo tiempo. Ahí va a cobrar el jugador José Montilla. El saque lateral. Ya cobra el saque de banda. Va buscando a Jan Gutiérrez. Jan Gutiérrez en diagonal atrás para su arquero Eddie Roberts. Otra vez para Jan Gutiérrez. Otra vez la deja para Montilla. La cucharela levanta, la entrega Montilla para Ibis. Un taquito para un contrario para Táchira. Ya lo tiene el equipo amarillo y negro, balón arriba, baja con el pecho Agustín Perezini, se va a meter al área, la cruza bonito, viene el gol de Táchira, queda para Rodrigo Polero, fuera del área, engancha hacia adentro Polero, le quitan el balón, contraataca ahora Estudiantes de Mérida, ojo con Estudiantes, balón de Cristian Rivas. Rivas con el balón, va buscando a Ibey. Ibey con el esférico. A ver qué le espera Provenzano. Ibey la levanta, va al segundo palo, balón abierto. La está bajando por ahí Jesús Lobo. Va entregando a Jan, le pega al arco el balón por fuera para saque de puerta. Saque de portería para el equipo Deportivo Táchira.
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0: Estamos por Instagram, David Arturo. Estamos grabando también. Ataca Táchira. Ataca Táchira, Valentina Damo. La engancha hacia adentro. La deja pagando para Polero. Le pega al arco Polero. Llegaba Lobo. Lobo la sacó. Lobo la sacó. Qué posibilidad de Táchira. Qué bien Valentina Damo. La pasó por entre sus piernas. La golpeó atrás para Polero. Le pega Polero. Da en la humanidad de Lobo. Y el balón se pierde por la línea final. Para tiro de esquina. Para Táchira. Viene el golecito de Táchira. Me froto las manos. Balón para Juan David. Va quitando Ibey. Ibey con el esférico para Costa. Balón que regresa para Caraballo. Llegó tarde Caraballo. Llegó primero Costa. Gira su cuerpo. Hay una falta sobre Caraballo. Falta sobre Costa, perdón.
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0: 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Bueno, otra vez para Estudiantes de Mérida. Lobo con el balón para Wilken. El rebote queda. A Táchira le está costando recuperar. A Táchira le está costando recuperar y salir administrando. Le está costando. Corta sí, pero le cuesta administrar. Mire, ahí va, ¿ve? Cortó, la entregaron a Sosa. Sosa la entregó mal. Ahí saque de banda para el equipo. Saque lateral para el equipo Estudiantes en ataque por la izquierda.
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0: Sí, señora. Estamos que rodando, ¿qué minuto? A ver, ¿qué minuto estamos rodando, David Arturo?
1: Minuto 53 con 50 segundos.
0: Minuto 53, minuto 53. Vamos con una, Master, vamos con una.
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0: A ver... A ver, Franco Provenzano. A ver, juego mal jugador del equipo amarillo y negro. Juan Davino es. Tiene tatuaje. ¿Será Provenzano o será Valentina Damo? No usa tatuajes. ¿O sí? Polero creo que no usa tatuaje tampoco, ¿o sí? ¿Polero usa tatuaje o no? Es Valentina Damo, mira. Tiene un tatuaje. Pensé que no usaba tatuaje Valentina Damo.
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0: Ay, ay, ay, minuto 55, 10 del segundo tiempo, minuto 10 del segundo tiempo. No se quiere abrir el marcador en el Metropolitano. Se viene el equipo con Acosta, el equipo visitante. Ataca el equipo local, ataca el equipo deportivo Táchira, que es el visitante, con Valentín Adamo. La va a cruzar por la derecha para Carlito Sosa, la aguanta Sosa. Trae el balón hacia atrás Sosa. ¿Había una falta de Sosa o una mano de Sosa? Ah, David Arturo, ¿qué ve usted?
1: Creo que posición adelantada.
0: ¿Posición adelantada de Carlos Sosa? Sí, tiene razón. Epa, mire este muchacho. Posición adelantada de Carlos Sosa. Sí, señor, al momento de darle el pase. Posición adelantada. Minuto 11 del segundo tiempo.
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0: Sí, señor, una falta sobre Caraballo, va a cobrar el mismo. Frata le dice: yo la cobro, vete. Vete tranquilo y corre ahí, ve. Ya la cobra el equipo deportivo Táchira. Provenzano con el balón. Mete el freco arriba, abierto sobre el costado izquierdo. Juan David Sánchez golpea con la cabeza, sale la pierna primero de Jean Gutiérrez. El rebote va quedando para que quede Ibey. Trata de autohabilitarse, metiendo, queriendo meter un túnel al jugador Caraballo y no se lo permite. Hay saque lateral. Hay saque de banda para el equipo Estudiantes de Mérida por la izquierda. Minuto 57 de 90, 12 minutos del segundo tiempo.
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0: Bueno, lo intentaba Táchira por la derecha. Estudiantes, perdón, por la derecha. Balón lo tiene Estudiantes con Jean Gutiérrez entregando para Luis Caicedo. Los Caicedo adelantó la línea de fondo Estudiantes de Mérida. Presiona Carlos Sosa del equipo deportivo Táchira. Y Robert, arquero del equipo Estudiantes, se queda con el balón. Toca por dentro para Wilker. Regresa el esférico para Eddie Roberts. Roberts que la levanta. No la deja ir Ibey. Sí, se le fue, dice el linier. Se le fue a Ibey. Ahí saque de banda para Táchira por la derecha. Va a sacar Provenzano para Guillermo Frata. La levanta Frata. La peinaba Polero. Va por dentro el jugador Valentín Adamo. No pasa nada. Sale jugando Estudiantes de Mérida. Bastante rápido en la salida Estudiantes. Pasa de largo Provenzano. Balón arriba de Estudiantes para Costa. Costa que aguanta. Quiere llevarse a Provenzano. Se lo llevaron porque le dio un pase con Darwin Mateus. Ataca el equipo. Hay una falta sobre jugador de Estudiantes. Falta sobre Acosta. Falta de Juan David. Tarjeta amarilla.
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0: Va a cobrar Estudiantes Mateus Rivas. Va a cobrar Mateus. Darwin Mateus. No da la orden el árbitro todavía. Y yo me hidrato entonces. Va a cobrar Darwin Mateus. Ya cobra balón arriba, despejaba Polero. Balón quedaba en Acosta que levantaba, se fue larga y saque de banda para Táchira por la izquierda. La dieron por la derecha. La tiene Alejandro Araque para saque de portería. Alejandro Araque, saque de puerta de etiqueta. 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
0: Cristian Rivas para Lobo. Ataca el equipo Estudiantes de Mérida. Ojo con Cristian Rivas. Se mete al arco. Llegaba la pierna de Lobo. Gol. Gol. De Estudiantes de Mérida. Un balón que peleó en el terreno medio por la derecha. Cristian Rivas dejó jugador de Táchira atrás, se metió al área, se la tocó por dentro a Lobo y Lobo lo perdonó. Marca Estudiantes de Mérida 1-0, minuto 61 de 90 en el Metropolitano. Se coloca adelante Estudiantes de Mérida.
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0: Llegó tarde Pablo y llegó tarde Lautaro Lozny. Antes de que se entrara el jugador Cristian Rivas, que es el capitán, se la centró por debajo con fuerza a Lobo y Lobo no perdonó, la metió Lobo. Lástima, pero bueno.
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0: Bueno.

0: A ver, el árbitro detiene un momentito el partido y ve y se levanta. Una falta. Vienen cambios en Táchira. Entró el 23. Entra Peñaranda también. Se va Juan David. Entró Peñaranda. Se va Juan David. Se va Juan David. Entró Peñaranda.
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0: Creo que se fue Valentín Adamo, ¿no? El 21. Sí, Valentín Adamo se fue. Y se fue Juan David. Por Valentín entró Adalberto. Adalberto Peñaranda.
2: Sí, entró el 23, el número, número 23, Oscar Hernández.
0: Ah, perfecto, Oscar Hernández.
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0: Sí, señor, otra vez Estudiantes con Cristian para eBay. Sobre costado izquierdo, la va a centrar eBay dentro del área. Va quedando el balón otra vez para Lobo. Giraba su cuerpo, va quitando Táchira con Guillermo Frata. Ataca el equipo deportivo Táchira. Vamos y armamos un buen ataque. Vamos y armemos un buen ataque Táchira. Viene para Carlos Sosa. Viene para Carlos Sosa por la derecha. A ver quién la está esperando. Frata va por la derecha, va para Caraballo. Perdón, cortaron por ahí Jan Gutiérrez. Sale jugando el equipo con Cristian Rivas. Otra vez Cristian Rivas. Otra vez para eBay. eBay con el balón, terreno del equipo deportivo Táchira por la izquierda. Tiene que ir a marcar, a presionar, muchachos. Balón por dentro para Cristian. Rivas con el balón, toca atrás para Jan Gutiérrez. Jan Gutiérrez horizontaliza para Luis Caicedo. La va a levantar Caicedo, ya lo hace. Balón abierto hacia la izquierda. ¿Quién está por ahí? Ibey, Ibey, Ibey le pega al arco. Ibey, bonito, Alejandro Araque. Quita y corta Araque. Ay, ay, ay, ay, ay, ay. Mejor estudiante, sí, no hay que negarlo. Que mucho mejor, no, pero sí está, es mejor. Sale jugando el equipo deportivo Táchira. Ahí está Agustín Persidi. Va soltando por dentro para Jefferson Caraballo. Le cometieron falta, el árbitro indica que no contraataca ahora el equipo estudiantil. Con el jugador Rome Ibey. Adelanta un tanto arriba Romel Ibey. Viene a buscarla por aquí Lobo. Lobo, Luis Lobo se llama, Jesús Lobo, perdón. Atrás para Costa, la levanta Costa, balón abierto, el cabezazo. ¿Quién viene? Guillermo Frata. A sacarla Guillermo Frata para saque de banda. En ataque para Estudiantes de Mérida.
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0: Tarjeta amarilla para Pablo Camacho. Hay amarilla para Camacho. Una falta sobre Héctor Acosta.
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0: Sí, señor, una falta que va a cobrar Estudiantes de Mérida. Va a cobrar Estudiantes de Mérida. La falta con Cristian Riva, mete el balón en el área para Ibi, le pega de una, llegaba Polero, tiro de esquina para Estudiantes, tiro de esquina. Ahorita el técnico mete a Zúñiga.
1: Décimo tercer tiro de esquina del partido, séptimo para Estudiantes de Mérida.
0: Simplemente Ciro, ya cobra Costa, balón atrás, la tiene Lobo, la cucharea, la mete al área, sale Araque, controla el arquero del equipo deportivo Táchira.

0: Va el balón para Peñaranda. Peñaranda, terreno medio, se la lleva Peñaranda en un solo toque. Va Peñaranda, ataca el equipo Deportivo Táchira. Peñaranda, tanto correr y se le fue larga por la línea final. Ay, mire, mire, Zúñiga, ¿viste? Y Huesqui y Zúñiga. Son los cambios, David Arturo. Huesqui y Zúñiga. Huesqui, el número 11.
1: Zúñiga, el 27.
0: Y Zúñiga el 27. Zúñiga por acá por la izquierda. Pero ¿quién irá a sacar?

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1: Ajá. Va a salir el 45, David. Se va Caraballo y por ahí entra Zúñiga. Pero Zúñiga no es marca. El 27. Minuto. El 27.
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1: Sí, señor, no se han dado los cambios todavía. No se han dado los cambios. Entró Zúñiga ya, David Arturo. Sobre el costado derecho, el 27 Zúñiga. Vamos a ver si entró Huesqui, Alexander Huesqui. ¿Por quién? ¿Por quién Huesqui? Ahí en los cambios, ahí en el Instagram. Ahí le aparecen los cambios. Sí, Oliga Fútbol, por ahí está. Bueno, señores, ataca el equipo deportivo Táchira con Carlito Sosa. Sosa que aguanta, la está pidiendo Huesqui. Huesqui sobre la derecha, ya se la entregaron a Huesqui. Va a tirar un centro, enganchó hacia adentro. Sigue Huesqui, la va a levantar. Prefirió tocar atrás apoyándose en Siri. Va para Alberto Peñaranda, balón por dentro. Posibilidad del equipo deportivo Táchira. Ay, ay, ay. Ay, ay, ay. Oscar Hernández. ¿Vale?
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1: Caraballo y Provenzano, ¿no?
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1: Se viene Táchira, va para Huesqui, este para Carlos Sosa. Cae Sosa. Hay una falta sobre el jugador después de darle Huesqui el pase. Huesqui el pase. A ver si viene el equipo deportivo Táchira. Va a cobrar
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1: el equipo amarillo y negro.
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1: Recibió orden Zúñiga que subiera Zúñiga. Está Polero arriba también, Rodrigo Polero. A ver, señores, va a cobrar el equipo deportivo Táchira, minuto 73 de 90. Va a cobrar el equipo amarillo y negro, vamos Táchira. Vamos, mi querido equipo amarillo y negro. Vamos a empatar esto, muchachos. Vamos a empatar esto. 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Carlitos Sosa, balón vertical. Va a ir directo al arco. Si Sosa hace este golecito, ahí Sosita. Te consagra balón para Peñaranda. Va cortando Hernández. El rebote. Luis Lobo que aleja. Jesús Lobo, perdón. Zúñiga y Huesqui sobre el costado derecho. Lo veo por ese mismo sector. Ah, porque a Zúñiga lo convirtió en marcador. Ataca Adalberto Peñaranda, engancha hacia atrás. Va tocando Adalberto. Va buscando Oscar Hernández. Mete un centro. Oscar arriba. Se levantaba Caicedo. Otra vez Caicedo en dos tiempos. Falta sobre el jugador. Falta sobre el jugador de el jugador de Táchira, Guillermo Frata. Hubo falta.
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9: Hubo dos cambios, se están dando dos cambios por parte de Estudiantes de Mérida. Con el número 36 entra el jugador Ronaldo Chacón. Y con el número 23 entra también el jugador Joandri Lacruz. Y salen con el número 99 Darwin Mateus. Y sale también con el número 9 Jesús Hernández. Esos fueron los dos cambios de Estudiantes de Mérida.
1: Perfecto. Entonces entra el 23. ¿El 23 es?
9: Sí, entró el 23, Joandri Lacruz.
1: Joandri Lacruz.
9: Y entró el número 36, Ronaldo Chacón.
1: Ronaldo Chacón, el 36. El 36 Chacón.
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1: Sí, señora.

0: Y quedó Malibey del equipo Estudiantes de Mérida, quedó mal. Minuto 76 se produjeron estos dos cambios. Bueno, queda Malibey del equipo Estudiantes de Mérida, la marca de Lautaro Luzni. La marca de Luzni. Para la gente que está en Instagram con nosotros, mira como la pizarra mágica que llevo. Pizarra mágica. Bueno, va a cobrar Acosta el tiro libre. Va a cobrar Estudiante de Mérida, cobra Costa, balón arriba, al segundo paso, el puñetazo de Araque, en el primer paso, Araque saca el balón, queda para Jesús Lobo, balón sobre la derecha, lo va a buscar Ibey, el cabezazo de Ibey, quedando el balón abierto para Chacón, dejó para Ibey, gira su cuerpo, se lo va a soltar a Chacón, el centro de Ibey en dos tiempos, el arquero de Táchira la suelta, la pierna abajo de Chacón, gol. Gol de Estudiantes. Qué jugada la de Ibey en tres cuartos de cancha por la derecha, la levanta un tanto incómodo y entra Chacón, estira la pierna y listo, al fondo de la red. 2-0 a favor de Estudiantes en Mérida.
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0: Ronaldo Chacón se llama, ¿no? Ronaldo. No tiene, o será prima de, primo de los Chacón de Táchira.
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2: Fue a la marca Guillermo Frata, pero en el cuerpo a cuerpo se lo ganó Chacón. Ahora contraataca el equipo deportivo, el equipo Estudiante de Mérida. Estudiantes otra vez, balón abierto por la izquierda para Chacón, el centro corto de Chacón, viene el tercero, saca Guillermo Frata. Llegaba Pablito Camacho para sacar, perdón. El rebote va quedando para Oscar Hernández sobre la izquierda. Yo creo que el técnico ha improvisado dos laterales. El primero, Oscar Hernández, que no es lateral. El segundo, que no es lateral tampoco. Ataca el equipo deportivo Táchira. Viene Wesley. Uy, hay una falta en el terreno medio. Y tarjeta amarilla para Cristian Rivas. Para Cristian Rivas.
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2: Y tarjeta amarilla para Wilker Ramírez, creo que fue.

0: Bueno, sale jugando el equipo deportivo Táchira con Guillermo Frata después de pasar sobre Pablo Camacho. Viene para Pablo, presionado Pablo Camacho, metiendo el balón arriba, levantando Pablo. Se le fue a Zúñiga. Ahora yo no entiendo cómo el técnico coloca un marcador como Zúñiga si no es marcador. Marcador a Oscar Hernández, no es marcador. No sé. No sé qué busca ahí el profe, ¿no?
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0: Sí, señor. Hay una falta. Va, ahora sí va a entrar Palmesano por Agustín Pérez Siri. Ahora sí. Ese era el nombre Palmesano para entrar, sí. Pero se va Pérez Siri. Entra Palmesano. Palmesano no es volante 5, ¿no?
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0: Sí, señor. A ver, se viene el equipo deportivo Táchira. Balón sobre costado izquierdo. Ataca el equipo amarillo y negro con Peñaranda. Atrás. Vamos, Táchira. A ver, con Zúñiga metiendo para Carlos Sosa. Sosa con el balón. Se va Sosa. Va a tirar un centro. Le quedó corta a Sosa. Le quedó bastante corto el balón a Carlito Sosa para saque de portería.
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0: Entró el 13 Maldonado, David Arturo.
5: Sí, hubo un cambio por parte de Estudiantes de Mérida. Con el número 15 salió Cristian Rivas y con el número

0: balón atrás a Zúñiga, la va ganando el jugador Maldonado. Ahí saque de banda para el equipo Estudiantes de Mérida.
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0: Zúñiga viene hacia afuera, viene entregando para Adalberto Peñaranda, el centro de Adalberto, está cortando Caicedo, el balón atrás, lo gana Zúñiga adentro. A ver, había posición adelantada de Zúñiga. A ver.
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0: Va a tener que salir Maldonado, quien acaba de ingresar. Lo van a atender médicamente a Maldonado. Quedó mal. De un brazo, creo que el brazo izquierdo. Uf, bravo, desprendimiento de hombro podría ser. Escríbale a José de Merli, David Arturo. ¿Tú tienes el número ahí? A José de Merli.
3: No.
0: Señora Leida, usted tiene el número, señora Merli, por favor. Bueno, señores, Carlos Sosa va a cobrar la falta del equipo deportivo Táchira. Como volante 5 está Palmesano. Yo veo el equipo deportivo Táchira muy enredado. Muy, pero muy, muy enredado. Que los jugadores se autoubican porque no tienen una ubicación precisa. A ver, Adalberto ataca. Le quitan el balón a Adalberto. Y comete falta. Y es tarjeta amarilla. Varias.
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0: Que nos... Ok, balón arriba. Ok, señora Leida, pásame la llamada. Vamos, va a cobrar el equipo Estudiantes de Mérida. Va a cobrar Estudiantes, tarjeta amarilla para Montilla. Por demorar, Mantilla. Por demorar. Va a cobrar Estudiantes de Mérida. Minuto 87, queda 3 de reglamentario. Tiempo. El tiempo, el árbitro se lo enseña al capitán del equipo deportivo Táchira, Pablo Camacho, y le dice, mira, tengo el reloj. Para que atiendan al jugador Montilla, ¿es? Para que atiendan al jugador Montilla. Para una chiquita, Dios mío. Ah. Bueno, vamos con dos. Vamos con dos cuñitas, por favor.
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2: Se vienen cambios. Creo que se fue Maldonado. Creo que se fue lesionado el muchacho. Delicado el hombre. Va a entrar Magallán. Entró el 31, ya lo vamos a indicar. Por Maldonado. 13 por el 31. Y va Magallán. Y se va Ibic. Se va Ibic. Y entra el 7, Magallán.
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2: Estaba el equipo deportivo Táchira con un balón en el fondo para Adalberto Peñaranda, pero quedó el arquero Robert con el esférico. Otra vez viene el equipo Estudiantes de Mérida, balón atrás de Acosta, buscando al jugador Roberts, el arquero, empuja el maleférico arriba. Pablo Camacho que se levanta, el cabezazo en defensa, el balón se desdobla sobre costado izquierdo. Digo se desdobla porque hace doble pique. Hay una falta sobre Wesky. Wosky, casi no le llegan balones a Wosky. Polero, falta sobre Rodrigo Polero. Mano de Polero, dice el juez. Mano de Polero. En terreno de Estudiantes de Mérida por la izquierda. Minuto 91, dieron 7 de reposición, restan 6. Restan 6. Balón va por dentro. A ver, quita Oscar Hernández. Vamos, Oscar, rápido. Tiene que moverlo, hombre. Tienen que moverlo, hay que pensar rápido. Algunos jugadores de Táchira piensan muy lento. Ya cobra Palmesano para Adalberto Peñaranda, que la cucharea para Carlos Sosa. Ataca el equipo deportivo Táchira. Sosa la levanta, le pegaba de una sin dejarla caer a Adalberto Peñaranda por fuera.
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2: Sosa para Peñaranda por dentro. Uy, lo saca Jan Gutiérrez con el cuerpo terriblemente. Lo sacó con el cuerpo. Lo sacó sobre la pista atlética, pero duro.
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2: Ataca otra vez Estudiantes de Mérida, se viene por aquí Acosta. A ver, ataca Estudiantes, quiere el tercero. Balón por la línea final para saque de portería. Saque de puerta para el equipo deportivo Táchira. Minuto 93, es el tiempo del partido de Ferroeléctricos en la Villa. El partido está aburrido para todo, ¿no? No porque nos va ganando 2-0, sino es que Táchira no se consigue. El equipo deportivo Táchira no se consigue, pidió adicionales. Deportivo Táchira no se consigue. Vamos con Wesky. Wesky suelta atrás, busca Palmesano. La cucharea, la levanta por la derecha. El cabezazo de Jan Gutiérrez. El rebote queda para Zúñiga. Zúñiga para Carlos Sosa. Sosa con el balón para Zúñiga. Se mete al área, va a tirar un centro corto. Aguanta, ya lo tira el centro. Polero que entraba al primer palo. Y saca por allí el jugador Caicedo. A ver qué dio el árbitro. ¿La tocó Caicedo o no? ¿O la tocó Polero? El centro es Zúñiga por derecha. La tocaba Polero, sí. La tocó Polero. Saque de banda para Táchira. Saque lateral para el equipo deportivo Táchira para Zúñiga. Soltó para Carlos Sosa. Tira un centro. Otra vez Jan Gutiérrez. Tiro de esquina para Táchira. Tiro de esquina. Sosa rápidamente. Saque de banda, no la deja ir Sosa. Magallán que le marca. Sigue Sosa, Magallán que quita. No se la deja Carlos Sosa, sigue con el balón. Tira un centro incómodo. La levanta Robert, que se levanta y quita el esférico cuando entraba por dentro Camacho. Minuto 94 de 97. 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Magallán que ataca sobre el costado izquierdo. 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Balón arriba, Frata que corta. Queda para Palmesano. Una falta sobre Palme. El árbitro indica que sí. Falta sobre Palmesano. 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
2: Sí, señor, se fue Montilla. Quedó por ahí como lateral el jugador Magallán.
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2: a ver, engancha Zúñiga, suelta para el Polero, va quitando Wilken Ramírez. El rebote va quedando para que venga. Viene bien Pablo Camacho. Abre por la derecha para Carlito Sosa. Sosa con el esférico, va hacia adentro Carlos Sosa. Entrega más por dentro para Palmesano. La cucharea Palmesano, la baja Polero con el pecho. Le da el rebote y la quita Jan Gutiérrez. Cediendo tiro de esquina para Táchira. Tiro de esquina. Uy, ya cobra Sosa, Carlos Sosa de una. Tiro de esquina para Táchira, tiro de esquina para Táchira.
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2: 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Señoras y señores, terminó el partido, terminó el encuentro en el Metropolitano.

Perdió Táchira 2-0. 2-0. Algunos cambios que no entendimos. Palmesano como volante 5, es más de enganche Palmesano. Zúñiga como marcador central, es más de proyección. Primero comenzaron Zúñiga y Huesqui sobre el costado derecho. Luego al entrar Palmesano se fue Huesqui por la izquierda. Confusión, lo dije finalizando el primer tiempo. Un partido con mucha confusión. Muchísima confusión. Bien, un abrazo para todos. Feliz noche, les dejamos con música. Chao, chao, chao.

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son las 7:30.